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1: DJ Tiesto y la voz de Olivia Sebastian Ellis cierran con Don't Lose Your Head. Ahí están nuestras tres nuevas canciones. Cuéntenme qué tal les parece. Las pueden volver a escuchar en un ratito que estén allí reseñadas en nuestra página web, laxcali.com, con todos los cambios que tuvo esta semana nuestro conteo. Soy Julio César Soto y con mucho gusto los acompaño cada ocho días aquí a través de la X96.5, resumiendo lo que la gente baila en el mundo. Quedan en compañía de buena música las sesiones de Residente X que estarán sonando desde este momento y hasta el amanecer, y los dejo con el número uno en nuestro conteo.
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1: Nuevamente y estable en esta casilla, Bebe Rexha con Faithless. Y esta reedición de un clásico infaltable dentro de la historia del dance. Un clásico que conocimos en 1995 junto a Faithless, llamado Insomnia, cobra vida nuevamente con Bebe Rexha. New Religion es nuevamente número uno en nuestro conteo. Estas fueron las 10 canciones más importantes del dance, la X Top Dance, a través de los 96.5, la X más música en Cali.
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0: 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Son las 9:57 minutos en la X96.5.
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1: Son las 10:58 en la X96.5.
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1: Son las 11 y 55 minutos en la X96.5.
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1: Es la 1:58 en la X96.5.
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1: Son las 3 y 56 minutos en la X96.5.
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